0: want?
1: We want Angel.
2: You want Angel, no? All right. I am going to give it to you. Andale, vamos, Angelito. Andale, mi Angelito. Ya está libre. Ya vamos. Hay que caminarle precioso, así derechito, para que ellos se sientan contentos. Eso es muy rico. Ya vamos a portar. Ángel libre, Ángel.
3: Ay, ay, ay, con los libros.
2: Adiós, ¿qué es con los libros, no?